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1: En Buenos Aires la temperatura 8 grados 7 décimas.
0: Es último momento.
2: Murió Ernestina Pais.
1: La conductora de 54 años circulaba en un auto que fue arrollado por el tren de la costa a la altura de San Isidro.
2: El vehículo que conducía cruzó con la barrera baja y fue impactado por el tren sobre el lateral del conductor.
1: Encontraron un cuerpo flotando en la costa de Montevideo.
2: Investigan si es uno de los pescadores desaparecidos hace 12 días en las costas de Hudson, en el sur del Gran Buenos Aires.
1: Un buque de la Armada de Uruguay alertó sobre el hallazgo a 45 kilómetros de la orilla.
0: Mundial 2026.
2: Se define el grupo H, donde saldrá el rival de Argentina del próximo viernes por 16avos de final.
1: En España, Uruguay y Cabo Verde, Arabia Saudita.
2: Argentina se enfrentará al que resulte segundo en este grupo, que hasta este momento es Uruguay.
1: En tanto, hace instantes, en conferencia de prensa, el técnico Lionel Scaloni habló del rival de mañana, Jordania.
3: Es una buena selección que ha perdido con Argelia en los últimos minutos, iba ganando. Argelia, dos balones parados, se le dio vuelta, pero hasta ahí estaba el partido parejo y con Austria lo mismo. Logró empatar y también se definió por jugadas un buen rival y para nada nos confiamos, tenemos nuestra arma, intentaremos, bueno, a lo mejor algún matiz, cambiarlo a lo que veníamos haciendo en el último partido, porque no son los mismos jugadores los que van a jugar, pero con la misma intención de agarrar la pelota, tener la pelota y someter al rival a través del balón, e intentar contrarrestar sus contras, porque son muy buenas con los tres jugadores de arriba, son rápidos, y ese va a ser un poco el plan del partido.
2: Cielo despejado en la ciudad de Buenos Aires, 8 grados 7 décimas la temperatura, 86 el porcentaje.
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4: Bueno, estamos aquí en el programa, haciendo este programa como todos los viernes, y recibimos esta noticia que, ¿por qué nos ha impactado tanto en el grupo? Porque particularmente soy amigo de Ernestina, noches, almuerzos, proyectos. Y mientras estábamos haciendo el programa, vimos la placa en los canales de televisión, en las noticias. Es muy difícil continuar haciendo un programa de humor. Vamos a tratar de hacer lo posible. Esto me ha afectado personalmente mucho. Tengo un montón de imágenes junto a Ernestina, desde formales reuniones de trabajo en su restaurante junto al Negro Salaza, hasta la gentileza que tuvo de venir a ver a Naranjos en varias oportunidades y de cruzarnos de auto en auto y de poder trabajar con ella también. Le mando un saludo a toda su familia, desde el dolor y la sorpresa de despedir a una amiga. Y este estupor que uno siente ante lo irreversible en la noticia, ¿no?
5: Y un accidente, además, viste que no da
4: inesperado,
5: tiempo.
4: Inesperado.
6: Muy joven, 54
4: años. 54
6: años,
4: hermosa, una bella persona. Así estamos. Vamos a poner una bella canción que seguramente a ella le hubiese gustado un montón. Y vamos a tratar de continuar haciendo el programa, este programa que para nosotros también es un lugar, un refugio. Uh-huh. Un refugio. Uh-huh. Para nosotros todo Magallanes es un refugio. En este momento el refugio se ha entristecido por esta noticia inesperada. Uh-huh. Vamos a tratar de dar todo lo que tenemos y de sacar lo mejor que tenemos nosotros para también poder brindar un poco de alegría en estos tiempos que son feroces. En todo sentido. Disculpen este paréntesis, pero era necesario.
5: No, está bien, árabe, está bien. Obviamente, boludo, estamos todos muy tocados.
4: Consternados. ¿No? Sí, consternados.
5: Sí, porque además es el efecto que produce cuando alguien se va con un accidente de tránsito, ¿viste? Que no es lo mismo estar esperando que alguien atraviese un mal momento y se vaya, y no es lo mismo que esto.
6: El tren de la costa, ¿no?
5: Sí, en el tren de la costa.
7: El Cano y Sáenz Peña. Uh-huh. El tren de la costa.
5: Vos te encontraste acá hace poco, ¿no? Estuviste con
4: todo
5: el tiempo nos veíamos.
4: Claro, nos veíamos todo el tiempo. La última vez no fue de aquí, en la calle Uriarte.
6: Creativa,
4: de auto,
6: divertida.
4: De auto, pero siempre con una sonrisa, siempre con una alegría.
5: Además venía haciendo un importante, ¿viste? Sí. ¿No? Y estaba mucho mejor.
6: Uh-huh, exactamente.
5: Pero bueno.
4: Te quiero, Ernestina. Siempre te quise, me pareces una capa, una campeona. Siempre la pasé súper con vos. Te quiero un montón, Ernestina. Es un bajón esta noticia en el medio de este día, en el medio de esta noche. Me voy a quedar con tu forma de ser, con tu sonrisa.
6: Tal cual.
4: Bueno, una canción. Seguramente te gustaría un montón esta canción. 9:10 de la noche.

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0: Mi querido Adalberto, a veces se vuelve complicado estar despidiendo gente. Yo no, no sé cómo lo pasa usted, ¿vio? Pero, qué sé yo, hay un amigo, una amiga que se va y hay que ir a conversar un poco con los muchachos, tomarse unos vinos. Bueno, eso, ¿no?
1: Uno se queda, Luciano, con la sensación de la despedida. Mira, hay un poema de Borges que dice algo así: usted cruzó una de las calles del 11 y me dijo adiós con la mano. ¿Quién iba a pensar que esa calle era el Aqueronte? Siempre me conmovió esa fea imagen porque cada despedida puede estar cruzada por el río fatal de no vernos más. Por eso es lindo poder siempre despedirse con la llama viva en la mirada, con el gesto cálido. Y también es una buena excusa, querido Luciano, para

0: arreglar algunas cuentas.
1: Sí, claro.
0: Que no han cerrado.
1: Exacto, eso también está bueno. Sí, usted, yo sé que usted en algún momento la conoció a Ernestina, compartió
0: pero,
1: lugares,
0: claro,
1: eso
0: viejo.
1: También. Hemos estado en los mismos lugares, Adalberto, ¿no? En la radio, en la tele.
0: Tan simpática siempre. Sí. Los días son un cofre de imprevistos. Mire, yo había traído una canción que la vamos a pasar, sí. Igual quería homenajear al pueblo uruguayo.
1: Claro, porque está jugando un partido de fútbol ahora.
0: Había traído los Olimareños.
1: Ah, mire qué lindo, sí, claro.
0: Que es un dúo hermoso,
1: sí.
0: A mí me gusta mucho en particular la voz de don Pedro Guerra. La canción se llama El beso que te di,
1: sí.
0: Maravillosa, que seguramente llenará con una sonoridad particular el aire de Radio 10 en esta noche tan extraña. Mi nombre es Adalberto Flores y es un gusto poder estar aquí en este programa trayendo musiquita que generalmente no suena, porque si yo le digo, ¿hace cuánto que no escucha esta radio? Algunos dirán, no la escuché nunca, es la primera vez. Para eso también sirve la magia de la radio, para conocer a que viene hace un montón y para conocer canciones bellísimas que suenan de una manera tan particular. Por eso hoy, a las 9:16 suenan los niños. Un homenaje al Uruguay. Que suene, pulpo, que suene.

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0: Teanes, escuchamos un poco a la audiencia que han mandado mensajes a qué teléfono.
1: El 11-23-66-0710. Muchísimos mensajes.
2: Y si Adón me dice que tenía avestruces que ponían huevos de oro.
0: Ahí está.
2: Saludo, Héctor de Saavedra.
0: Ahí bueno. Está.
3: Creo. Bueno. Son grandes además.
4: No, pero no son las gallinas.
0: Ah, no, no, pero las avestruz, claro, chicos, son de contexto.
1: Sí, pero acá todos están, porque Ricardo.
0: Tíreme uno, a ver.
1: Ricardo Rubén dice la gallina de los huevos de oro. Seguro sí, eso lo está diciendo. Después, claro, tenemos a María Julia Cairoli que habla de un árbol de pendrive.
0: ¿Un árbol de pendrive, bueno, chicos? Sí, claro que sí. ¿Por qué no? Todo es posible. No. Claro,
1: después crecen. Acá. María Marta dice, en mi casa hay un naranjo que da frutas con un diamante adentro, bueno, tomado de García Márquez. Dice.
0: ¿No ve? ¿No ve? ¿Ya? Que ahora no se puede creer que solo tenemos que... Chicos, se ha fundado una religión en base a los milagros, chicos.
3: Exacto.
0: Es uno de los poderes más absolutos de la Tierra. Ha transformado, ha multiplicado el pan y el vino y ahora adorre...